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3: Chico, me sabe mal que Lluís no haya podido venir. Nunca se sabe cuándo nos podremos volver a ver.
4: Te manda saludos, ya sabes. Son días de mucho ajetreo y de compromisos.
3: Ya, me hubiera gustado decírselo directamente a él, pero vaya. Te va a tocar llevarle malas noticias.
4: Sí, la cosa se ha puesto fea, es verdad. Pero ya estamos detrás de los que nos robaron los tanques. Hemos dado con unos rusos que se habían instalado en el barrio chino. Es que los tenemos hasta en la sopa.
3: No, ese no es el problema, Pere. Los rusos no me molestan, ni menos si nos ayudan con gente en el frente. Pero joder, con una guerra tenemos suficiente, hostia. Que a estos animales de la CNT parece que les vaya bien que perdamos. Pero al final, al paredón vamos a ir todos. Los rusos, los anarquistas, los de aquí y los de Madrid que siguen luchando. Me cago en la puta. Hay que centrarse en ganar la guerra contra Franco. ¿Queda claro?
4: Sí, Antonio, sí, tiene razón, pero es que vosotros no estáis aquí. Todo Dios es de la CNT, están muy subidos. Si tocas a uno, te paran el país, joder.
3: No. El país no se para. Os pararéis aquí, en Cataluña. Pero el país es mucho más grande.
4: Ya me entiendes, culón.
3: Sí, ya te entiendo. Y así vamos.
4: Entonces.
3: Entonces se acaba el número, pero con cabeza, ¿eh? Y allí me tenéis que ayudar. Pero ya está dada la orden para que vengan del ejército y hagan limpieza de anarquistas de nuestros sitios. Los sacan, vivos o muertos, me da igual, pero lo que es de la República es de la República, no se reparten entre los más chulos, ¿entendido?
4: Pero tenemos que ser delicados, Antonio, que no estamos para que se líe más. A los capos de la CNT no te los mires y besa por los del POM. Con eso es duro, los condenas y te los llevas a donde quieras, pero con los de la CNT tenemos que ser finos ahí.
3: Eso es lo que necesitamos. Tú me das los nombres, que son presa fácil y sin ruido. Y con eso damos ejemplo.
4: Eso, claro.
3: Pero que no queremos más lío, ¿eh? Echamos a los de la CNT y nos quedamos nosotros con el control.
4: Bueno, eso habrá que hablarlo, ¿no? Que nosotros no somos la CNT. No nos puedes echar de Telefónica.
3: Por supuesto que podemos. Y lo vamos a hacer de Telefónica y de todos los sitios en que os habéis metido aprovechando el merder que decís aquí. Venga, no me jodas, Pere. ¿Os creéis que no íbamos a hacer nada? Una cosa es que hagamos la vista gorda si la cosa va bien. Pero con la que se ha liado... Vamos, no me jodas.
4: Hablaré con Lluís a ver si él te da mejores razones que yo. De momento te paso los nombres de los del PUM y la excusa para que los de la CNT se libren la tenemos clara. Los mandos pidieron el alto, pero la gente siguió en las barricadas y eso se lo podemos meter a la PUM.
3: Me vale. Funciona. Los nombres ya. Y ahora, cabeza baja y a callar con lo que venga.

0: Meine Damen und Herren, Madame, Monsieur, Damas y Caballeros, ya van a dar las 12. Los maridos apenas tienen 10 segundos para abandonar a sus esposas. 10, 9, 8, 7, 6, 5, 4, 3, 2, 1. ¡Feliz Año Nuevo!
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1: Elisa, eres la leche, hija. Muchas gracias y buenas noches. ¿Habéis visto, socios? Os dije que no os fuerais a dormir. Hay que tener fe, esperanza y... no, un poquitín de suerte. El buen señor

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Dicen que todos nacemos con los caminos trazados y por más que lo intentamos, no nos podemos salir. Porque en algún lugar lejano, donde reinan las estrellas, alguien dijo, en el principio, este será así en la Tierra. Y aunque a veces nuestro yo intenta otros caminos, es el llamado destino el que nos hace volver. Y cargamos con la cruz de lo que ya está trazado. Y el hombre queriendo ser mariposa, casi siempre se queda en gusano. Navarro Zapata.

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I diu, en una preciosa canción, el día que escuché a Joan Manuel Serrat cantar como un gorrión, aprendí a mirar a este pájaro con mucho más cariño, con mucha más dulzura. La canción de la que les hablo se incluye en el álbum Mi Niñez. Una simple comparación puede llevar más lejos y hacer vibrar muchísimo más que la estereotipada de las retóricas. El estilo no es sino eso, es un modo muy sencillo de decir las cosas. Letra y música de Serrat lograron poner al gorrión un trajecito de eternidad. Desde aquí quisiera felicitar a Joan Manel. Es una canción preciosa. Ignasi Viladevall Palaus.

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El gorrión, el pardal, antiguamente vivía entre setos, hasta que las ciudades se extendieron y comenzaron a suplantar los campos. Cambió a la sazón su conducta y empezó a portarse como un parásito del hombre. Por razones de sobra conocidas, por el daño que causa a los sembrados, se le persigue y se le perseguirá sistemáticamente. Pero nada, nada puede alejarlo del peligro que le amenaza. En toda pausa, vibra a la razón del silencio. Esta elusión de emociones es de suma importancia, porque en estas puede apreciarse mejor el valor de su canto. Es muy probable que cuando lo cogen siga después cantando. En definitiva, consigue omitir una música que se siente y no se oye, como el de la poesía, como el de la canción de Serrat, como un gorrión.

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0: No existe esponja para lavar el cielo, pero aunque pudieras enjabonarlo y luego echarle baldes y baldes de mar y colgarlo al sol para que se seque, siempre te faltaría, Helena, un pájaro en silencio. No existen métodos para tocar el cielo, pero aunque te estiraras como una palma y lograras rozarlo en tus delirios y supieras por fin cómo es el tacto, siempre te faltaría la nube de algodón. Eso porque se trata de un cielo que no es tuyo, aunque sea impetuoso y desgarrado. En cambio, Helena Soldate, cuando llegues al que te pertenece, no lo querrás lavar, ni tocar, ni cruzar, porque estarán el pájaro y la nube y el pino esperándote. Mario Benedetti. 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

qué pena tan grande. Negaría el santo sacramento en el mismo momento que ella me lo mande. Y eso que yo, para no agobiar con flores a María, para no asediarla con mi antología de sábana fría y alcoba vacía, para no comprarla con bisutería, ni ser el fantoche que va en romería con la cofradía del santo reproche, tanto la quería.

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1: Bien, estoy muy bien.
0: ¿Estás feliz?
1: Estoy feliz, sí,
0: está
1: estoy feliz. Bastante feliz.
0: Estás feliz.
1: Estoy contento, aunque, bueno, ha sido una rentrée después de Semana Santa un poco complicada. De repente han venido un montón de cosas, de problemas, de revisiones, de avisos, de... En fin, pero bien.
0: Todo
1: eso,
0: lo que nos está explicando es en la editorial, sí, el grano de mostaza.
1: En la editorial,
0: en la editorial,
1: sí.
0: Moltes, que arriben
1: moltes coses. Moltes coses, sí, moltes.
0: Moltes, bueno.
1: Sí, però molt bé, la Setmana Santa hem estat en la cova de...
0: Del que parlarem avui.
1: De Sant Maximín, sí.
0: I què tal l'experiència?
1: Muy guapa, muy,
0: sí,
1: muy guapa.
0: Sí, molt potent.
1: Muy, muy potente, muy, muy interesante para mí, muy, muy, muy interesante. Uh-huh. Muy interesante todo lo que gira en torno a María Magdalena y todo lo que gira a entender la figura histórica, entender más quién fue Jesús, quiénes fueron los apóstoles y qué ha pasado en estos 2000 años de historia, ¿no? Uh-huh, uh-huh. ¿Cuál es el desarrollo? ¿Qué ha pasado? ¿Qué ha pasado ahí? ¿Cómo, cuál era el mensaje original? ¿Si se ha perdido? ¿Si no se ha perdido? ¿Qué parte se ha conservado y qué parte se ha quedado por el camino, ¿no? Uh-huh. Hay mucho... Bueno, ahora hay mucha investigación. Ahora, de hecho, hay mucha investigación a partir
0: de... Está como así, como en el candelero, ¿no?
1: Está muy en el candelero, uh-huh. Porque a partir de los descubrimientos de Nag Hammadi en Egipto, de todos los evangelios gnósticos, y a partir y sobre todo también a partir del Concilio Vaticano, creo que fue el Papa Juan XXIII, ¿no? Uh-huh. El que permitió, digamos, investigar todos los archivos vaticanos, uh-huh, etcétera. Hay mucho hervor en torno a los documentos antiguos y qué dicen realmente y cuál es el mensaje y si se ha tergiversado o no. Uh-huh. Hay mucho interés.
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1: 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Sí.
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0: A otro idioma. Sí,
1: bueno, quizá podemos, como proponías, podemos empezar hablando un poco de Andrew Harvey, quién es. Uh-huh. Es un señor muy especial, él es inglés, ahora vive en Estados Unidos, pero vive entre Estados Unidos, África y la India.
0: De fet, va néixer a la India.
1: Nació en la India. Uh-huh. Y sí, pero vamos, es inglés. Uh-huh. Y es alguien que ha estado muy entregado a la investigación de lo divino femenino. Uh-huh. Él es homosexual y siempre se ha interesado muchísimo por la energía femenina. Uh-huh. ¿Y cuál es el papel de lo femenino? Ha investigado muchísimo sobre la Virgen María, la Madre de Jesús, ha investigado muchísimo sobre María Magdalena, todas las figuras femeninas. Él se declara cristiano. Profundamente arraigado en la fe cristiana, pero ha investigado, digamos, muchísimas tradiciones, desde el budismo, desde el hinduismo, el tantrismo, prácticamente yo creo que lo he investigado todo. Tiene, no sé si son 30 libros escritos, o sea, ha publicado muchísimo. Es un maestro espiritual, organiza retiros.
0: Tiene una organización
1: de activismo espiritual.
0: Activismo espiritual.
1: Y está muy concentrado en esta idea de lo divino femenino, ¿no?
0: Y ayuda a la gente.
1: Sí, pero para mí la clave de todo el mensaje, tanto del libro como de Andrew, es entender el desequilibrio que ha habido estos 2000 años desde que vino Jesús, porque claro, Jesús sí que era muy abierto, era súper progresista para su tiempo, ¿no? Sí que tenía muchas discípulas mujeres, de hecho. Hay una serie de mujeres que acompañaban a María Magdalena, no era solamente ella, había como... Y María Magdalena era la maestra de esas mujeres, aparte de ser la esposa de Jesús. Y uno, por ejemplo, una de las revelaciones interesantes del libro, una de las cosas que dice, es que las bodas de Caná, que se describen en los evangelios canónicos, fueron sus bodas. Y fue donde está el primer milagro registrado, la conversión del agua al vino... Y tiene un significado particular, ¿no? La conversión del agua en vino, simbolizando el vino como lo que realmente llena los sentidos o llena el corazón, llena el alma, ¿no? La conversión hacia la plenitud, ¿no? Hay un dato que a mí me parece muy interesante, que lo argumenta no solo él, sino toda una línea de mujeres, muchas, pero también hombres como Gary Renard y otros que están escribiendo actualmente sobre la tradición de María Magdalena y quién era María Magdalena. Todos dicen que era la esposa de Jesús. Y evidentemente no hay pruebas, pero lo que sí es evidente es que hace 2000 años en el judaísmo no existían rabinos solteros. Eso no existía. Los rabinos estaban casados. En el judaísmo los rabinos están casados actualmente.
0: Actualmente.
1: Y siempre, toda la vida han estado casados. Entonces, simplemente era algo, bueno, supongo que habría alguna excepción, pero digamos, lo normal era estar casado. Porque no se entiende que Jesús, siendo un maestro, no estuviese casado, exactamente, y no tuviera una vida sexual con su mujer, etcétera. Y todo esto, digamos, o se ha tapado, pero claro, incluso en los relatos de los evangelios canónicos hay un hueco desde que aparece en el templo a los... una edad muy joven, 8 o 9 años, hasta que empieza, digamos, el ministerio más formal, a los 30, hay un montón de años que no se sabe qué pasó ahí, ¿no? Entonces, claro, la iglesia ahí pone un interrogante.
0: No hay escritos.
1: No, que yo sepa, no hay ningún escrito que lo defina. O sea, hay escritos que dicen cosas, pero no hacen referencias temporales. Esto pasó a tal edad, esto pasó a tal otra edad, ¿no? Lo que sí hay son muchas hipótesis, son muchos escritos canalizados por distinta gente y que dicen historias distintas, pero todos dicen, bueno, pues que Jesús viajó, que... Bueno, dicen un montón de cosas. Lo que pasa es que no hay como un consenso, porque de hecho lo que hay ahí es como un gran vacío de información.
0: ¿Y eso a qué se puede atribuir?
1: Pues la verdad es que no lo sé, pero en principio a nivel histórico lo que ocurrió fue muy curioso, ¿no? Al principio había muchas sectas cristianas. No había una sola. Digamos que muchos discípulos tenían sus propias sectas. Y el primer intento de organizar esas distintas grupos, esas distintas sectas o agrupaciones, fue Pablo. Pablo fue el que dirige cartas sistemáticamente, digamos, a la gente que está aquí, a los romanos, a los tesalonicenses, a estos, a aquellos. Y... se sabe que había comunidades cristianas ahí por las cartas que escribe Pablo, ¿no? Y que las dirige a esas comunidades. Y él es un poco el que estructura unos contenidos, una doctrina, se van estructurando ceremonias, se va dando estructura a una religión, y una religión en la que se pide o se necesita un intermediario. El sacerdote es un intermediario entre lo divino y lo humano. Uh-huh. Pero claro, en la tradición de Magdalena, que es la tradición gnóstica, es completamente distinto. Los gnósticos dicen, nosotros no necesitamos intermediarios. Cada persona humana tiene a Dios dentro de sí, que es lo que dice literalmente también el Evangelio, ¿no? El reino está dentro de vosotros, uh-huh. es literal. Entonces lo que se dice es, no necesitamos intermediarios, se trata de llegar a la gnosis, al conocimiento directo de la divinidad dentro de uno. Uh-huh. Entonces son dos caminos que se separan, uh-huh. y ahí se crean las tensiones, digamos en los primeros siglos, quizá en el primer siglo, quizá en el segundo, tercero, hasta el cuarto, hasta que empiezan a organizarse los concilios, el concilio de Nicea, los concilios que son los años ya cuando, digamos, el cristianismo es la religión oficial del Imperio Romano. Ahí se empiezan a organizar concilios y ahí se empieza a establecer lo que es canónico y lo que no es canónico y lo que es hereje. Y se empieza a perseguir lo hereje, pero se empieza a perseguir con saña, con mucho... O sea, se queman libros, se persigue a los... Y lo que hay que entender es que había muchísimas escuelas y cosas súper, súper interesantes, ¿no? Uh-huh. Muchos contenidos que pasaron a ser herejías, estar perseguidos, y a partir de ahí ha habido una vigilancia dentro del seno de la Iglesia contra la herejía, ¿no? Da la casualidad de que todas las leyendas dicen que María Magdalena fue al sur de Francia, viajó al sur de Francia con otras discípulas, quizá con José de Arimatea, con otros personajes más o menos conocidos de los evangelios, y ahí predicó, estableció sus grupos, fueron estableciendo, digamos, sus unidades de cristianas, de culto, sus ceremonias, sus congregaciones, lo que fuera. Y entonces los estilos eran completamente distintos, porque todo lo que tiene que ver con María Magdalena es un estilo mucho más directo, es mucho más simplificado. Hay cosas que cuenta Andrew que son maravillosas, ¿no? Por ejemplo, una de las cosas, una anécdota que ahora recuerdo que cuenta, es que la Eucaristía de la Iglesia Católica, que en la Eucaristía se bailaba, era una Eucaristía bailada, para recibir la Eucaristía se bailaba. No era una ceremonia fría.
0: Pero ¿quién le impartía la ceremonia?
1: La persona que impartía.
0: Pero podía ser un hombre o una mujer.
1: Sí. Lo que sí se sabe, por ejemplo, es que en esa primera iglesia, en el siglo I, en el siglo II, había diáconos que eran, o sea, había representantes que eran mujeres. Uh-huh. Y ahí es donde empezó. Ahí es donde, bueno, en ese segundo siglo es donde empezó la tensión con la iglesia formal, con la iglesia de Pedro y de Pablo. Uh-huh. Ahí es donde, y la iglesia romana. Uh-huh. Y digamos que en el sur de Francia, poco a poco se van produciendo todas las rebeliones contra Roma, ¿no? Todo, uh-huh. y todas las guerras de Roma contra uh-huh. los cátaros, contra los albigenses. O sea, todo.
0: Contra los que eran diferentes
1: contra,
0: de las normas.
1: Contra los que. Los que eran, digamos, de ideología más pura, que eran, los que querían la conexión directa, el conocimiento directo de Dios, etcétera, uh-huh. los que no se sometían a la autoridad de la Iglesia y a tener un intermediario que es un sacerdote, uh-huh. los que creían en que por sí mismos podían llegar a la divinidad. Uh-huh. Y entonces esta es quizá la mayor de las tensiones, ¿no? Porque una vez que hubo estos concilios, en el siglo IV, empezó la persecución sistemática y la quema sistemática de libros. Es por eso que unos monjes guardaron una serie de documentos, de evangelios, considerados luego apócrifos, y que aparecieron en 1945, al final de la el año de que acaba la Segunda Guerra Mundial, aparecen en Egipto y se empiezan a estudiar. Empiezan a estudiar el Evangelio de Felipe, el Evangelio de la propia María Magdalena, y se ve que la historia era muy distinta.
0: Era muy distinta,
1: que es muy probable que María Magdalena fuera esposa de Jesús, que fuera la primera discípula, y que viniera a Francia con una misión especial y que ella fuera la depositaria de las enseñanzas más elevadas, más místicas. Uh-huh. Así en como el... Pedro era el depositario, digamos, y Pablo después son los depositarios, digamos, de las enseñanzas más multitudinarias.
0: En el libro tenéis una entrevista en YouTube que habla del libro, tenéis entrevistado a Andrew y hay una parte que me parece muy interesante de la entrevista que tenéis, que si la quieren buscar está en buscando la editorial Grano de Mostaza, ahí está
1: en el vídeo.
0: Está sí. la entrevista que le hacéis. Habla de la convivencia de Jesús con María Magdalena y las etapas de las bodas. Explica que hay como siete bodas, que de hecho que cada boda, siete etapas, que es como cada etapa es como un paso más.
1: Como una unión mayor, sí. Como una primera unión. Claro, la hipótesis de Andrew es que se conocen en Cafarnaúm, que tiene un encuentro en uno de los milagros que se describen en una de las casas y uno de los milagros que se describen en los evangelios canónicos, que tienen un primer encuentro. Hay muchas hipótesis, porque otras historias cuentan, por ejemplo, que Magdalena y Jesús eran los dos de Belén, se conocían desde niños, se prometieron desde muy jóvenes, se casaron muy jóvenes. Bueno, hay muchos relatos diferentes, ¿no? Pero él, digamos, se apega a este relato de un primer encuentro y luego las sucesivas uniones, que van profundizando en la unión cada vez más hasta ser completamente uno, ¿no? Que, digamos, el gran misterio de la unificación, digamos, es como la idea central del cristianismo, que en cierta medida es lo que los gnósticos presentan a través de unas ceremonias y unos que no están dentro de la tradición católica. Ellos hablan de la cámara nupcial y de la, digamos, de la fusión, de la unidad, de lograr la unidad completa del matrimonio sagrado. Ahora bien, incluso esa cámara nupcial tiene distintas interpretaciones, ¿no? Hay, por ejemplo, quien interpreta la cámara nupcial como la unión no de hombre y mujer, sino la unión de lo masculino interno, lo femenino interno, que esto es un poco también la interpretación que hace Carl Jung, el psicólogo suizo, el psiquiatra suizo, que es la unificación, de manera que en esa unificación de las energías masculinas y femeninas, del alma y la personalidad, por así decirlo, según otra manera de relatarlo, se llega a la plenitud, a la totalidad. Lo que está claro es que los seres humanos nos sentimos insatisfechos, vacíos, en muchas ocasiones, ¿no? Tendemos a juntarnos con una pareja que nos llene ese hueco, ese vacío, pero normalmente esto no se, ese llenado no se produce, o se produce durante un tiempo y después deja de producirse. Claro, esta idea de la unificación es la unificación dentro de uno mismo, es que uno mismo llegue a ser total, que no necesite a ningún otro, a ningún otro ser, a ninguna otra persona, por así decirlo. Y ese sería, digamos, el objetivo del matrimonio sagrado. El objetivo del matrimonio sagrado es que cada uno de los dos sea completo. Y en ese sentido, ese proceso de transformación y de compleción es lo que sería, es el sentido que tendría la no ruptura del matrimonio, ¿no? La no ruptura del matrimonio es estar en el marco que supone una relación, en el campo de tensión relacional que supone una relación, y resolver esa tensión relacional haciéndose uno pleno, completo en sí mismo, cada uno de los dos. Y para eso hay que entender que la relación es un campo de tensión, no es un campo de bienestar. Y quien quiera que haya tenido relaciones posiblemente sabe que son un campo de tensión más que un campo de bienestar, o que tienden a derivar en ser un campo de tensión más que un campo de bienestar. La promesa es que a través de esas tensiones, de ese crecimiento interno forzado por la tensión de la pareja, el campo de tensión relacional, se puede ir creciendo espiritualmente hasta lograr, digamos, la unificación interna, la unificación de uno con su ser superior, con su ego, ego con mayúscula, con su alma, con su espíritu, casi se podría decir, ¿no? Eso sería
0: en el equilibrio de,

0: unificar, fusionar, y sería como una especie de fusión nuclear. Uh-huh. Es como si cuando las dos energías se fusionan, uh-huh, crean algo vivo y viviente. Uh-huh. Eso es lo que es la vida. Eso es lo que se define como vida.
1: Eso es lo que es la vida.
0: Eso es lo que sería la vida. La fusión, uh-huh, es como una fusión nuclear de dos energías que son pura vida. O sea, uh-huh, la fusión es lo que es la vida. No una energía u otra energía. Una energía u otra energía es como somos los humanos ahora mismo. Uh-huh. La promesa está en que esa fusión interna de las dos energías genera un nivel de vida superior, mucho más potente, mucho más, uh-huh, elevado y completo en sí mismo. Una, uh-huh, persona que está completa puede tener una compañera, puede tener un compañero, pero no lo necesita, uh-huh, porque ya es suficiente en sí mismo. Mujer y hombre, ambos.
1: Ambos.
0: Ambos son suficientes en sí mismos, uh-huh, son completos, totales en sí mismos.
1: Y eso es lo que se...
0: Esto
1: es la evolución de las siete bodas,
0: es,
1: ¿no?
0: Esto es el contenido de esa progresiva fusión, uh-huh, que él lo marca con distintos momentos, ¿no? Uh-huh. Pues hay un momento que es el... cuando salen los evangelios, que es el ungimiento, ¿no? Cuando ella unge a Jesús y él... él lo que supone es que no le unge solo los pies, que le unge todo el cuerpo con aceites, uh-huh, porque ella era especialista, digamos, era sanadora, era especialista en sanar, y prepara su cuerpo para lo que va a venir en la crucifixión. Uh-huh. Es decir, los dos tienen un proyecto compartido, y la crucifixión para Jesús es como la lección magistral de superar completamente el reino físico. Uh-huh. Es decir, es cuando Jesús resucita y dice, he vencido a la muerte, no temáis que yo he vencido a la muerte, uh-huh, ¿no? Uh-huh. Que es como la prueba más alta de maestría, de magisterio de Jesús, y ella está con él ahí y le prepara, porque ambos saben lo que va a pasar,
1: lo que va a pasar.
0: Y muchos relatos cuentan que cuando él estaba en la cruz, en los últimos momentos, se miraron, se sonrieron, y ella supo que lo había conseguido. Uh-huh. Ella supo, sí, yo lo ha conseguido. Por el hecho de que era su mujer, es precisamente por lo que a ella se le permite ir a la tumba, porque solamente se permite ir a la tumba a los familiares, yeah, a ungir el cuerpo del, yeah, del fallecido. Tenía que ser un familiar, uh-huh, tenía que ser, y lo más lógico es que fuera su mujer.
1: Claro.
0: Por eso es ella quien encuentra al Jesús resucitado, que es otra unión más, y entonces ahí es cuando Jesús le dice, no me toques. No me toques porque estoy en un estado de energía tal, uh-huh, que podría ser nocivo para ti. Le protege de tocarle, uh-huh, porque él está, digamos, en ese estallido, en esa fusión nuclear, ¿no? Uh-huh, uh-huh. Y le toca en la frente y le dice, no me toques tú. Yo te toco y le toca aquí, en la frente.
1: Sí, sí, en el tercer ojo.
0: ¿Qué? Le toca, digamos, en el tercer ojo, uh-huh, y él le dice, no me toques tú. No me toques tú porque la descarga va a ser demasiado para ti en este momento, ¿no? Uh-huh. Y es muy interesante porque precisamente luego en la cueva de Francia, al lado de la cueva hay una basílica enorme, pero una basílica espectacular, uh-huh, para un pueblo de 17.000 habitantes que es San Maximín. Es como una basílica casi como Notre Dame de París. Uh-huh. Eso es impresionante. Uh-huh. ¿Cómo es que han construido esto aquí en un pueblo tan pequeño? Y está construida desde la Edad Media, no es gótico puro, es un gótico muy alto, además 29 metros de altura. Y ahí están las reliquias. Y la reliquia está el cráneo y está un trozo de la piel que se dice que es donde le tocó Jesús
1: con el dedo.
0: Con el dedo, uh-huh, es como un trozo de piel. Y se dice que se desprendió del cráneo, uh-huh, en creo que en el siglo XVII, y se ha guardado como reliquia. Uh-huh. Y realmente el cráneo lo han estudiado, científicamente, han descubierto que efectivamente era de una mujer de una raza mediterránea, de unos 50 años. O sea, todos los datos son compatibles, uh-huh, del siglo I. Dicen
1: que sea María Magdalena.
0: Es compatible, simplemente dicen, es compatible, no sabemos si es verdad o no, pero lo que hemos estudiado concluye que es compatible, que no es incompatible.
1: No hacen afirmaciones categóricas, sino que
0: simplemente dicen,
1: hay un estudio.
0: Es compatible, es, uh-huh, pertenece a una mujer, unos 50 años, uh-huh, por el grado de osificación o por el grado de cómo está, etcétera, ¿no? Cómo está osificada, la, uh-huh, hasta qué punto está osificada, y y que eso que es del

0: siglo I.
1: Hay otro tema que también me gustaría tocar, que es porque has entrado ahí y es interesante, ¿no? La crucifixión, ¿no? O sea, el hecho de que lo hemos vivido como el dolor, ¿sabes? El dolor máximo de una. Y en cambio es un momento de transición.
0: Claro,
1: no. O sea, es aquello de que en el curso de milagros y así, oye, ¿no? Bajar a Jesús de la cruz, hacerlo aquí, ¿no? Que es la resurrección, que es cuando Él resucita, ¿no?
0: Claro, el tema es poder traspasar, ir más allá del cuerpo físico.
1: Claro.
0: Esa es su prueba de maestría, es ir más allá del cuerpo físico y demostrar, no eres un cuerpo físico. Yo he sobrevivido, he vuelto, me presento ante vosotros y demuestro que se puede superar la muerte. No estáis atados a la muerte.
1: No estáis atados.
0: Es una esperanza de futuro que quizá ni siquiera 2000 años después todavía la entendemos bien.
1: Es una esperanza
0: pero
1: de
0: igual
1: vida,
0: dentro de
1: vida, de otra 3.000 vida.
0: 3.000
1: ¿no?
0: o 5.000 años sí que se entenderá en lo que hizo realmente en esa demostración de maestría, en ese superar la muerte. Es como una prueba de yo he superado la muerte. Alegraos porque yo he superado la muerte, ¿no? Entonces sí, yo entiendo que es una prueba de maestría. Y con respecto al dolor físico, hay una argumentación que hace Gary Renard que a mí me parece muy interesante, al menos escucharla. Luego cada uno pues se la cree o no. Que es que Jesús, como no tenía ninguna culpabilidad en su mente, estaba completamente limpio, sin culpabilidad no puede sufrir. Entonces es como las personas realizadas, y esto cuando estás al lado de una persona realizada lo notas, no viven tanto en lo físico, tienen un cuerpo energético mucho más potente que las personas normales como nosotros y viven mucho más en su cuerpo energético. Entonces, por ejemplo, una de las cosas que dice Gary Renard es que los clavos, por ejemplo, apenas los notaría. O sea, que todo el relato del sufrimiento,
1: claro,
0: y del sufrimiento, no tiene sentido.
1: No tiene sentido
0: porque cuando estás con ese nivel de realización, eres casi pura luz. Tú habitas en la luz de tu cuerpo energético.
1: Y en la luz no hay dolor.
0: Y ahí no hay dolor. Es que casi no eres materia.
1: Entonces aquí es entrar, pero vamos a entrar. Vamos a escuchar una música y después me gustaría entrar en el hecho de el relato que se nos ha explicado.
0: Sí.
1: ¿No? Esa adoración a las cruces y al dolor que hay en las iglesias,
0: sí,
1: ¿no? Y que no era quizá el mensaje que se nos quería transmitir.
0: Claro,
1: ¿no?
0: yo estoy convencido de que no era y veremos por qué. Podemos comentar.
1: Vamos a escuchar una música que he encontrado que justamente canta a María Magdalena y es bonita porque es el conocimiento que libera. Vamos a escucharla. Canta una mujer.

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0: del dolor, del patiment, del sí, pecat, no?
1: Esto es un argumento que esgrime Pedro. No lo esgrime ninguno de los apóstoles originales, ni María. Es un tema del apóstol Saulo, Pablo, que no conoció directamente a Jesús, aparte de en visiones. Uh-huh. La justificación del sufrimiento y que pagó por los pecados de la humanidad, eso figurativamente quizá tiene un valor, en el sentido de que un avatar como Jesús sí que llena de luz el planeta y las civilizaciones humanas, y sí que limpia, digamos, los errores o la densidad de existente en lo sutil de lo humano, ¿no? En los planos astrales, por así decirlo, en los planos mentales. Pero ese argumento lo da Pablo y luego la Iglesia lo toma, porque hay una proyección de que efectivamente Jesús sufrió. Y ahí hay mucha controversia, o sea, muchísima controversia. A mí me gusta la argumentación que da Gary, que es: una persona realmente iluminada no puede sufrir. Una persona que tiene su mentalidad completamente limpia, que tiene su mente pura, no puede sufrir. Alguien que no tiene culpabilidad no puede sufrir. Y yo, por ejemplo, en la ocasión que he tenido de ver a personas muy realizadas, es verdad que viven en su cuerpo energético, no están tanto en el físico. Uh-huh. O sea, tú te acercas a una persona y anotas su presencia a distancia. Uh-huh. Yo me acuerdo uno de los maestros que conoce en India, Goenka. Yo no me podía acercar más de 10 o 15 metros a él, porque sentía, si me acerco más ya entro dentro de
0: campo.
1: Él, ya entro en él. Uh-huh. Y si alguien está muy realizado, yo honestamente creo que es así. Ahora, si alguien no se lo cree, tiene perfecto derecho a no creérselo.
0: Uh-huh. Lo que pasa es que todo eso ha implicado que vivamos en el sentimiento de culpa, en el sentimiento de pecado.
1: Sí, hay que ¿no? tener en cuenta...
0: Por mi grandísima culpa.
1: Hay que
0: ¿no?
1: tener en cuenta, yo creo, que esto es un nivel de conciencia colectivo de la humanidad. Uh-huh. O sea, que no ha podido ser de otra manera, porque las enseñanzas ya existían. Las enseñanzas de María Magdalena, las enseñanzas de los cátaros, de los albigenses, de los hombres buenos, las enseñanzas alternativas, las enseñanzas gnósticas, ya existían. Lo que pasa que colectivamente nos hemos aceptado, hemos comulgado con eso, porque ese es el ambiente que había en el mundo, es el nivel de evolución colectiva que teníamos como humanidad y como raza humana, y esto es lo que ha habido. O sea, tampoco creo ahora que tenga sentido decir, mira lo que nos han vendido, fueron unos mentirosos. Es una cuestión de conciencia colectiva, es como más complicado, yo creo. O sea, uh-huh, a mí me gusta uh-huh. verlo como, cuidado, es más complicado, ¿no? Es un proceso civilizatorio.
0: Que lo puntualices.
1: Es un proceso civilizatorio y ahora estamos en una madurez de conciencia que podemos querer, aspirar, desear el completo equilibrio, porque solo en el completo equilibrio y en la unión de las dos energías en equilibrio es donde se puede generar una conciencia nueva, distinta, mucho más poderosa. Es donde se puede encarnar lo divino de una manera completamente diferente a lo que... Y eso, de alguna manera, es lo que necesitamos como humanos, porque tal como vamos ahora como humanos, si seguimos así mucho tiempo, pues nos vamos a cargar el planeta. Y eso parece evidente, primero porque ya somos muchísimos, somos 8.000 millones y podemos ser el doble, ¿sí? O sea, y luego por cómo estamos consumiendo los recursos, cómo uh-huh. estamos ensuciando y no limpiando, cómo estamos polucionando, no sé, tiene que haber realmente un cambio de conciencia uh-huh. profundo, importante y claro, para que empecemos a querer otras cosas, a pensar de otra manera, a desear otras soluciones.
0: Bueno, ya hay colectivos que están...
1: Efectivamente, que están... Sí, de hecho siempre los ha habido. Siempre
0: bueno,
1: ha habido,
0: pero que cada vez suenan más estos colectivos.
1: Cada vez
0: ¿no?
1: suenan más y cada vez, digamos, el contenido de la espiritualidad es más abierto, no la religión como tal, una religión u otra religión, sino el contenido espiritual y evolutivo, el entender que estamos en un proceso evolutivo y que ese proceso evolutivo nos lleva a la espiritualidad. Y esto lo dice, por ejemplo, el Harari, el Yuval Noah Harari, que ha sido uno de los mayores éxitos de ventas del siglo. Uh-huh. Y él lo dice con todas las palabras. Uh-huh. Vamos hacia el homo spiritus, vamos hacia el hombre espiritual. No es un secreto, es un secreto a voces. O sea, grandes filósofos, grandes historiadores están señalando hacia ahí.
0: Bueno, de hecho, se respira.
1: Se respira y de alguna manera hay una gran apertura a este tipo de ideas innovadoras, porque además sentimos la presión de que queremos hacer algo, tenemos que hacer algo, tenemos que empezar a mirar las cosas de otra manera, tenemos que ver resolver nuestro dolor, nuestra insatisfacción. De alguna manera, si estamos en la insatisfacción, acabamos proyectándola, y esa insatisfacción colectiva es lo que de alguna manera se refleja pues en la polución, en las soluciones precarias, en las guerras, en las condiciones que vemos fuera.
0: En la entrevista que le hicisteis a Andrew, él habla de esto. Y él lo ve de una forma optimista. Ve que se tiene que pasar por una crisis, evidentemente, eso lo estamos viendo todos.
1: Sí, y yo creo que todos los maestros lo ven así. O sea, es como, por un lado, estamos más en crisis que nunca, parece que hay más guerras, más crisis, más tensión que nunca. Por otro lado, también es verdad que hay cada vez más gente más receptiva a las alternativas, a estas ideas, y que si antes eran miles de personas, ahora son cientos de miles, cuando no millones, las que están buscando algo alternativo, ya sea a nivel ecológico, a nivel personal, a nivel de yoga, a nivel espiritual, a nivel de alimentación, a muchos niveles, o sea, a nivel, particularmente a nivel ecológico. O sea, la mentalidad ecológica ya está entrando en mucho, quizá en la mitad de la población.
0: Sí, y fíjate que eso implica un viaje hacia adentro de cada uno.
1: Sí, y colectivamente yo entiendo que es donde estamos, por lo menos en partes de Occidente, que quizá somos un poco una avanzadilla, quizá la avanzada está en India, pero nosotros podemos ser también una avanzadilla. Y en partes de la población esto ya está como
0: asumido.
1: Como bastante asumido, ¿no? Como muy asumido.
0: No, que es tú el responsable, que sería un poco la filosofía de los agnósticos, ¿no? El hecho de que yo soy el responsable de mí y yo lo tengo dentro y yo me busco, ¿no?
1: Sí, digamos que es un momento clave en la evolución, ¿no? Y corresponde con una iniciación. Sería la segunda iniciación, que es el volverse hacia adentro, el darse cuenta, la solución no está fuera. Afuera tengo ya lo que necesitaba de fuera, me he resuelto la vida, tengo mis relaciones, pero sigo estando incompleto, insatisfecho. No es verdad que mi pareja me completa, no es verdad que un buen trabajo con un buen sueldo me completa o me satisface totalmente. Es un paso en positivo, pero me sigue faltando algo. Quiero algo más que sea una compleción de verdad, una compleción real, algo que me satisfaga de verdad. Esa unificación interna que hemos dicho, ¿no? De las energías del matrimonio interno de Jesús y María dentro del corazón de cada ser humano, de la energía masculina y femenina dentro del corazón de
0: cada
1: uno.
0: Muy bonito. ¿Esto es lo que vamos a encontrar en el libro?
1: Esto es lo que vamos a encontrar en el libro. Y en palabras del apasionado Andrew, que es una máquina de hablar, es una metralleta hablando, hace frases larguísimas de párrafos enteros porque está como extasiado. El hombre no baja de la nube.
0: Lo dice él, que lo ha traducido, imagínate.
1: Y que lo he soportado traduciéndole, ¿no?
0: Claro.
1: Porque es como que no se contiene, está en ebullición. Andrew está en ebullición.
0: Tiene una energía muy...
1: Y esa energía está muy reflejada aquí.
0: ¿Es novela? ¿Es fácil de leer?
1: Fácil, yo creo que es muy fácil de leer, pero no está novelado. Es más bien un ensayo. Son comentarios sobre datos, son hipótesis y son, digamos, él va entrelazando su propia esfera personal, sus experiencias personales, y cómo va trenzando sus experiencias con el estudio profundo, hace el estudio profundo de la divinidad
0: con datos,
1: femenina, de la vida de Jesús, de la vida de María Magdalena. Él investiga profundamente el Cantar de los Cantares, por ejemplo, que es la tradición judía del Cantar de los Cantares de Salomón, porque era una tradición muy anterior a Salomón. Digamos, en la tradición judía ya existía el matrimonio sagrado, ya existía la unión sagrada. Uh-huh. Y por eso, digamos, es una tradición muy antigua, por eso emerge el Cantar de los Cantares como un ejemplo uh-huh. de lo que es el amor. En realidad es el amor a Dios, pero está representado en el amor de pareja. Y digamos bueno, es que esto es lo que entienden los místicos, todos los místicos cristianos posteriores, desde San Juan de la Cruz a Santa Teresa. Si los lees, lo que dicen es esto, hablan del matrimonio interno, de casarse. Unos decían casarse con Jesús, otros hablan de casarse con el alma, casarse con lo divino. Todos utilizan... digamos, expresiones parecidas, pero esta idea de la unión sagrada está presente.
0: Aquí hay una cosa que no hemos tocado, ens queda poquet temps i no sé si ens donarà per fer-ho, que és la sexualitat. 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
1: Sí, el hecho de que en el siglo V el Papa Gregorio Magno califica a Magdalena de prostituta con todo lo que eso conlleva. Esto no aparece hasta el siglo V en la tradición, es una interpretación específica de un papa. Y de hecho el celibato no aparece en la Iglesia hasta el siglo X, que es la interpretación de otro papa, que dice es mejor ser célibe, dedicar toda la fuerza de vida, toda la libido a Dios, etcétera. Esto no existía anteriormente.
0: Estos son inventos las dos bandas, ¿no? El masculí y el femení la están negando, ¿no?
1: Bueno, digamos que se sublima y se busca esa unión, esa unificación con el esposo, con la esposa, pero proyectando el esposo en Cristo, proyectando la esposa en Cristo, o proyectándolo en una figura. En realidad, es el proceso de unificación es un proceso místico interno. No tiene por qué ser con una persona física externa. Puede ser o puede llevarse en paralelo dos personas, pero el proceso siempre se ha validado como un proceso interno. Entonces, en principio, no hace falta que una persona externa. Lo que sí parece evidente es que Jesús tenía sexualidad porque es más que probable que estaba casado. Y si tuvo hijos o no, pues ya queda... Es un interrogante en la historia. Hay gente que dice que los tuvo y que son la dinastía de los merovingios, que fueron la descendencia de María Magdalena. Hay gente que lo interpreta que no. Hay, digamos, relatos distintos y cada uno puede sentir afinidad con uno o con otro. Yo ahí no entro. Cada uno puede. Pero para mí es evidente que, o sea, es que en el siglo I no existía el celibato en su tradición, literalmente.
0: No, pero yo me refiero a la sexualidad cuando instauran y dicen que María Magdalena era prostituta.
1: Sí, ya te digo, esto
0: aquí
1: es...
0: Están dándole un giro a la sexualidad, ¿no?
1: Sí, lo que pasa que ahí, por ejemplo, también hay algunos canalizadores que dicen que María Magdalena era una sacerdotisa de Isis. Y las sacerdotisas egipcias... no eran prostitutas como tales, sería como iniciadoras. Eran mujeres que iniciaban a hombres, pero que los iniciaban en un contexto sagrado, dentro de un templo, y los iniciaban a la divinidad. A través del coito sexual iniciaban a hombres, porque eran iniciadoras femeninas. Por eso el tema de la prostitución. Pero dentro del contexto original era algo sagrado. Mirando. Tú ibas a un templo a ser iniciado. Y si las sacerdotisas te aceptaban, te iniciaban. Pero te daban una iniciación espiritual, no era prostitución. La prostitución es una interpretación que creo que entiendo que no estaba en la intención original. Para nada.
0: Para nada.
1: Entonces, todos son interpretaciones. incluso las que hemos dicho hoy son también interpretaciones. Lo que sí es interesante es ver que hay interpretaciones mucho más benévolas, mucho más amables y para mí mucho más resonantes.
0: Exacto.
1: Sí, y cada uno evidentemente tiene que buscar lo que resuena consigo, sí, ¿no? Sí, lo que resuena en su corazón.
0: Sí, sí. Vamos a...
1: Y lo que es más probable también, ¿no? Dadas las tradiciones y los contenidos de las tradiciones.
0: 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De buscar, investigar el que a mi em ressona.
1: Exacte.
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1: 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Dejar que la intuïció me dicte, me guie. Que la intuición me dicte, me guíe, qué es verdad aquí, ¿no? Fiarse de uno mismo, pero fiarse no tanto de la razón es como una plataforma que nos lleva hasta la intuición. Y en la intuición tenemos, hay como un salto al vacío, ¿no? ¿Qué es lo que mi intuición me dice aquí? ¿Cuál es la verdad? ¿O cuál puede ser la verdad aquí? Lo que está claro es que siempre ha habido dos historias paralelas, ¿no? Las uh-huh. historias que se cuentan en los evangelios gnósticos y las que se cuentan y las interpretaciones que se hacen en los evangelios canónicos y que han ido en paralelo y que ha habido una tensión muy fuerte entre la Iglesia y uh-huh. los gnósticos, hasta tal punto que los gnósticos eran los peores, los más perseguidos, los más uh-huh. condenables. ¿Por qué? Pues porque podríamos entrar otro día en qué dicen los gnósticos. Es muy, muy interesante.
0: Entraremos,
1: para mí.
0: Miguel.
1: Es muy
0: Vamos
1: interesante
0: cerrando
1: lo que
0: ya
1: dicen.
0: El programa. Ha sido un placer. 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